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2: Bueno, Enzo. Primero que nada,
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4: Muchas gracias, la verdad que muy feliz de estar acá, la verdad.
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4: Chapo observar todo la grandeza que tiene y bueno disfrutar y ganar muchas cosas juntos.
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6: Que está básicamente hecho para competir y ganar.
4: No, la verdad que desde el primer día que confiaron en mí y me llamaron que
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4: y ese es mi objetivo de que me llamaron acá a venir a este club pensando ya que vamos a ganar muchos trofeos juntos.
2: Vi que dijiste
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2: ¿Por qué?
4: No tiene ningún significado especial, pero
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4: Este verano el plantel cambió bastante.
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2: ¿Cómo se arma para esta temporada?
4: Sí, bueno, vi que mucho refuerzo, muchos jugadores también se fueron.
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4: me pone muy contento que vayan por esa línea.
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